0: Bueno, estoy acá, pues. Uy, pues nadie está en mi casa, ni yo he cantado.
1: Está bien.